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1: Son las 6:04.

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0: que se vuelva a parar, que se pare dos veces y se suspende por lluvia.
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9: Son las 7:15.

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Son las 7:27.

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7: Son las 7:59.

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2: Son las 8:15.

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1: Son las 8:29.

0: Revista del Consumidor Radio. ¿Te da miedo que tu plancha queme tu blusa favorita? En nuestro estudio de calidad pusimos a prueba distintas planchas de vapor y te demostraremos que no necesitas gastar una fortuna para tener la mejor.
1: Quédate y descubre cómo cuidar tu dinero.
0: Revista del Consumidor.
1: ¿Cuánto tiempo inviertes a la semana tratando de quitarle las arrugas a tu ropa favorita? El ritmo de vida actual exige

0: Exige que el cuidado de nuestras prendas sea rápido, seguro y eficiente.
1: Y aunque existen textiles que no necesitan alisarse, la plancha de vapor ha evolucionado para seguir siendo una pieza clave en nuestro hogar.
0: A diferencia de las tradicionales planchas secas, las de vapor requieren menos esfuerzo y reducen el riesgo de dañar tejidos como el algodón, lino, mezclilla o poliéster.
1: En su interior cuentan con un depósito de agua que al calentarse libera vapor a través de los orificios ubicados en la suela. La combinación de calor y humedad suaviza las fibras de tela, lo que permite que se estiren y recuperen su forma original.
0: Además, en la actualidad existen algunas que cuentan con tecnología anti-sarro, golpe de vapor para arrugas difíciles y funciones verticales para alisar sin una tabla de planchado.
1: Para que tu compra sea inteligente y elijas una aliada que mantenga tu ropa en óptimas condiciones, realizamos un estudio de calidad en el que se pusieron a prueba algunas planchas de vapor.
2: En este estudio de calidad de planchas analizamos 23 modelos de planchas de 11 marcas distintas.
0: Para garantizar tu seguridad y el cuidado de tu economía, el laboratorio verificó la resistencia del cable a las altas temperaturas, el consumo eléctrico y que ninguna plancha presentara escurrimientos o calentamiento en las zonas que tocas con las manos.
1: También pusimos a prueba su desempeño, qué tan rápido calientan, qué tan bien distribuyen el calor en la suela y, por supuesto, su capacidad real para desarrugar distintos tipos de tela.
0: La buena noticia es que todos los modelos analizados son seguros para usarse en casa. Además, 6 modelos obtuvieron la máxima calificación en su desempeño general. Hablamos de equipos de Black & Decker, Advio Home, Hamilton Beach, Koblenz, Taurus y Tefal.
1: Si planchas con el tiempo contado antes de salir al trabajo, considera esto. 3 modelos de la marca Rowenta y uno de Tefal fueron los que más tardaron en alcanzar su temperatura máxima.
0: Y hablando de temperatura, el control del calor es clave para no arruinar tus prendas. En nuestras pruebas, un modelo de Oster y uno de Rowenta no lograron distribuir la temperatura de manera uniforme en toda la suela.
1: También deberás tener cuidado al planchar telas delicadas con un modelo de Black & Decker, Chi, Mainstays, Oster y 2 modelos de Hamilton Beach, ya que presentaron variaciones térmicas importantes al cambiar sus ajustes de calor.
0: Además, toma en cuenta que un modelo de Hamilton Beach y las versiones Etna y Sakura Steam de Taurus requieren más pasadas para quitar las arrugas.
1: Y mucha atención al etiquetado, ya que 20 de 23 modelos analizados incumplen la norma oficial mexicana. Esto porque no presentan la información comercial completa en sus empaques, instructivos o garantías. Revisa muy bien lo que compras.
0: Un detalle que llamó mucho nuestra atención es cómo se relaciona el precio con la calidad. A veces creemos que invertir más garantiza el mejor equipo, pero comparar opciones nos puede dar grandes sorpresas.
1: Por ejemplo, en el mercado puedes encontrar un modelo de Rowenta y uno de Chi que rebasan los $2,000, obteniendo en el laboratorio calificaciones de bueno y muy bueno.
0: Mientras que, por el lado de las opciones más económicas, un modelo de Taurus y otro de Black & Decker, que rondan los $300, alcanzaron la excelencia en su desempeño.
1: Al final, la mejor plancha no es necesariamente la más costosa o la de diseño más llamativo, sino aquella que se adapta a tu ritmo de vida, cuida tus prendas favoritas y se ajusta a tu presupuesto.
2: La información completa de este estudio de calidad la puedes revisar en la revista del consumidor en su versión digital y su versión impresa.
3: Revista del consumidor.
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4: Hoy,
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1: Son las 9:22.

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0: Arganzola.
1: No, hombre, Lupe, pues de veras, muchas gracias por acompañarnos en esta grabación. De veras, estamos muy agradecidos contigo, hermano del
2: alma. Al contrario, es una cosa maravillosa para mí poder compartir una canción con ustedes, un grupo que de verdad admiro y he admirado siempre. Así que esto se llama Ritmo, sí, señor. Hoy nomás.
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Son las 9:51.

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1: Son las 10. 7.
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0: así suena Valentino Merlo.
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1: Son las 10:20.

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1: Son las 10:33.

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0: 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Son las 10:59.
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1: Son las 11:15.

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1: Son las 6:02.
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0: Los Ángeles Azules.
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0: Son las 6:44.
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1: Son las 6:53.

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1: Son las 7:09. 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

0: Son las 7:42.
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1: Son las 7:50.

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1: Son las 8:21.

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0: Son las 8:42.
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1: Son las 8:51.

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1: Son las 9:43.
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1: Son las 9:51.

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0: Son las 10:42.
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1: Son las 10:51.

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5: Son las 11:28.

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4: Son las 11:43.

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1: Son las 11:52.

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1: Son las 11:55.

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7: Son las 12:17.

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1: Son las 12:33.

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1: Ya mañana, pues retomamos las pilas y lo mejor de todo es que ya es viernes, entonces, o sea, mañana no.
2: Mañana.
1: Pero bueno, el punto es que va a ser un retorno tranquilo las actividades el día de mañana y hoy tómeselo con calma. Quédese en casa. Un así cafecito y un chocolate con el primer pan de muerto de la temporada y listo.
2: Óyeme, sí, qué buena idea, Carlos. Pues bueno, de esta manera nosotros vamos a una pausa rápidamente, 1:06 p.m.
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0: Una de la tarde con 8 minutos, ya estamos de regreso y vamos a arrancar con toda la información. Y obviamente vamos a hablar, ¿verdad?, del paso y de los efectos indirectos de este huracán Isaías, que vamos a ir con los datos precisos de la Secretaría de Protección Civil del Estado de Campeche, la SEPROCI, de acuerdo con sus últimos boletines que han informado o que han lanzado en los últimos minutos. De hecho, el último fue hace tan solo 8 minutos, donde nos muestran la imagen satelital de cómo gradualmente Isaías se va desarrollando en el centro del Golfo de México, mientras a la vez se va alejando ya de la península de Yucatán. Sin embargo, también se pueden apreciar cómo bandas nubosas desprendidas de la circulación de este sistema favorecen el incremento de nubosidad y de actividad convectiva en el estado de Campeche, donde se esperan para las próximas horas el registro de lluvias de moderadas a fuertes, algunas muy fuertes, tormentas eléctricas e inclusive rachas de viento. Las autoridades de Protección Civil Estatal pues recomiendan únicamente hacer caso a las páginas oficiales, en este caso la Secretaría de Protección Civil del Estado de Campeche, la CONAGUA o la Coordinación Nacional de Protección Civil, quienes están dando puntual seguimiento al avance de este fenómeno hidrometeorológico, que recordemos de momento es un huracán categoría 1, no ha aumentado su categoría a categoría 2, esto de acuerdo con el último boletín meteorológico. Sin embargo, sí se espera que durante las próximas horas, conforme se vaya ingresando y avanzando sobre el océano, el Golfo de México, perdón, pues ya vaya adquiriendo una categoría 2 y con ello pues enfilarse a algunos estados de los Estados Unidos, con lo cual conforme se vaya alejando, Sara, pues dejará pues de causar estos efectos, repetimos, indirectos. Nunca hubo un choque o un ingreso a tierra por parte de este ciclón tropical. Todo lo que vivimos en la mañana y que hemos vivido hasta el momento del día de hoy han sido estas bandas nubosas, han sido lluvias intermitentes en diferentes municipios, obviamente nosotros hablándole desde la capital del estado, pero también en algunos más al norte, como por ejemplo Calquiní, donde inclusive se desplegaron operativos importantes de evacuación de personas, pero que hasta el momento no se ha reportado ningún desastre, más que algunas lluvias, algunos encharcamientos e inundaciones en los municipios costeros, y que bueno, al final de cuentas, se pudiera decir que hasta el momento y hasta el corte, siendo la 1:10, pues se puede decir que el paso o los efectos indirectos han dejado un saldo blanco en la entidad.
1: Y Carlos, por su parte, la titular de Protección Civil Municipal, Guadalupe Rodríguez Chávez, informó que se encuentran atentas a las órdenes de la Secretaría Estatal de Protección Civil, recomendando evitar transitar en momentos de lluvia moderada.
2: Trabajo completamente operativo en limpieza de canales, limpieza de alcantarillas, desasolves, todo aquello que tenga que llevar con los sistemas de canales pluviales en nuestra ciudad y en nuestra capital. Es muy importante mencionar que ahorita, desde el momento que nos informaron del evento meteorológico que se estaba formando frente a nuestras costas, se reforzaron los trabajos. Ya hubieron reuniones operativas con los directores que pertenecen al Comité de Protección Civil para estar alertas desde que tenemos la sesión permanente, y de igual manera comentar que hasta el momento de ahorita no tenemos algún alertamiento, por eso es que no han visto colocadas las banderas en los diferentes puntos de la ciudad donde normalmente se colocan. Siempre estamos muy atentos de todas las indicaciones o las recomendaciones que nos envía la Secretaría de Protección Civil a través de la Coordinación Nacional de Protección Civil. Estas, cuando emitan algún mensaje, de manera inmediata serán comunicadas a todos los ciudadanos para que tomen sus previsiones. Les pedimos, por favor, el pronóstico que se tiene en estas próximas horas es de que habrán lluvias fuertes en el transcurso de la noche, la madrugada y durante el día de mañana, estos 2 días. Por lo tanto, la alcaldía de Campeche ha reforzado sus trabajos operativos durante los días anteriores y seguimos reforzando. Tenemos ya brigadas preparadas para salir a las diferentes horas o cuando sea requerido. Le pedimos de favor a toda la población que nos ayuden a no dejar las bolsas de basura durante la noche por la parte de afuera de los domicilios, dejarlas resguardadas y esperar a que pase el camión de la basura para que puedan ser abordadas y estas no se arrastren con las diferentes corrientes de agua y lleguen a nuestros drenajes o lleguen a nuestras...
1: Y es que si bien no se suspendieron actividades no esenciales, sí se suspendieron las clases en todo el estado en el nivel básico, según informó la Secretaría de Educación Estatal. El aviso fue dado a conocer desde ayer en la tarde. Esta mañana se informó que tanto la Universidad Autónoma de Campeche como el Instituto Campechano, tanto preparatorias como licenciaturas, también se sumaban a la suspensión de clases como medida preventiva. Y por su parte, los subsistemas del CONALEP, COVACAM y CECITEC, pues también suspendieron las clases.
0: Bueno, Sara, efectivamente esto causó mucho revuelo, ¿verdad? Porque algunos estudiantes pues ya estaban, ¿no?, en los centros educativos o ya estaban en camino. Recordemos que también el sistema de transporte público en ningún momento se ha detenido ni se detuvo, pero sí algunos operadores nos habían reportado que estarían operando, ¿verdad?, con horario o como si fuera horario de fin de semana. Pero bueno, algunos estudiantes ya estaban o de camino o inclusive hasta en la mera puerta también de los diferentes planteles educativos.
1: O en la escuela, ¿eh?
0: Sí, o sea, literalmente ya de como profesor abre la puerta. Sí. Pero bueno, ahí me imagino que también habría que, pues ahora sí que anticipar, ¿no? Porque ahora lanzar un comunicado unos minutitos antes de que arranquen las clases, pero bueno, al final de cuentas se suspendieron las labores en cuanto a los diferentes órdenes educativos. Ya mañana, muy probablemente, pues estarán retomando, digo, pues ya mañana una vez que pase la contingencia, pues ya se estarán retomando las actividades. Pero bueno, como parte de lo último que comentó el secretario de Protección Civil Estatal, Anuar Dajer Granja, a través de redes sociales, lo vamos a escuchar, y es justamente estas comités que se han desplegado en diferentes municipios del estado de Campeche, incluyendo la capital, y reiteramos Calquiní, que al ser uno de los municipios pues más al norte y costeros, pues sin lugar a dudas fue una de las prioridades del gobierno estatal para poder brindar ayuda a quien más lo necesitara.
3: No, pues nosotros celebramos que haya conciencia la comisaria municipal Minei Cruz en Isla Arena, muy actuante, muy bien, y hoy tuvimos en la mañana tormentas eléctricas en Calquiní, en Cibalché, en Cibaplay, en Champotón y aquí en la ciudad de Campeche. Son nubosidades que se están desprendiendo del ciclón y como nos dice el compañero Hugo Villa y su equipo meteorológico, debemos estar atentos y prevenidos y todas las condiciones que se hacen para salvaguardar a la ciudadanía o a quienes se trasladan con niños, adultos mayores, es muy importante que continuemos informados por medios oficiales y estas medidas se acaten. La Capitanía de Puertos de la Secretaría de Marina mantiene una comunicación permanente con las medidas a la navegación, ya sea de altura o de costa, y pues bueno, les pedimos a la gente que siga respetando estas disposiciones. Es muy probable que ya este ciclón tropical ya no sea una amenaza para el estado, sin embargo, seguimos en sesión permanente de consejo y vamos a estar informando en el transcurso de los días. Vamos a también a participar como CEPROSI en la mesa de la paz con la gobernadora de nueva cuenta y vamos a estar informando a estos comités, a los 14 comités, de las actuaciones de cada uno de ellos.
1: Y bueno, de esta manera nos vamos rápidamente a una pausa, 1:16 p.m. y ya volvemos.
4: En breve,

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1: Es la 1:17. 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
2: Ya estamos de regreso, 1:19 p.m. Vamos a continuar con la información de esta tarde. Y es que con más de 400 vacantes ofertadas por 24 empresas, se lleva a cabo una feria de empleo inclusiva dirigida al público en general y con oportunidades para personas con discapacidad y otros grupos vulnerables. Al respecto, el director del Servicio Nacional de Empleo, Ángel Moisés Moheredia, destacó que las empresas participantes cuentan con vacantes inclusivas y que en promedio entre el 20 y 30% de las plazas ofertadas logran cubrirse y estarán hasta las 2 de la tarde del día de hoy.
3: En nuestras ferias nacionales siempre tenemos una temática para los grupos vulnerables, para los jóvenes, etcétera, etcétera. Entonces, para las mujeres, esta feria, como su nombre dice, para grupos vulnerables, va destinada, no específicamente, es para todo, abierta para todo el público, pero sí hay algunas empresas que traen vacantes inclusivas, sí, como es Conecta, como es CIUS, que están participando con nosotros activamente en las ferias, pero esta vez traen vacantes igual para personas que se encuentran en grupos vulnerables. No, nosotros no somos tajantes de ninguna forma, al contrario, puede ser discapacidad motriz, tal, siempre y cuando la persona cumpla con los requisitos de la vacante, no importa la discapacidad que tenga, la empresa los puede contratar. La última feria de empleo la tuvimos en Ciudad del Carmen y fue en agosto. Las anteriores ferias de empleo no tuvieron temática de grupos vulnerables. Esa es la primera del año que es nuestra, te repito, nuestra quinta feria de empleo. Entonces esperamos tener una muy buena respuesta por parte de las personas al público general, pero sobre todo por las personas que se encuentran en grupos vulnerables. Pues mira, normalmente las vacantes que nosotros traemos se cubren entre el 20 y el 30% de las vacantes. Es un número importante porque nuestras vacantes siempre son ofertadas por las empresas que tenemos aquí, pero también por las empresas que participan activamente con el Servicio Nacional de Empleo.
2: Y bueno, por otra parte, el 12 de octubre comenzará una campaña de vacunación contra el VPH, con una meta de cerca de 16.000 dosis. Además, el secretario de Salud, Orlando Alvarado Rivadeneira, informó que se reportan 50 casos de dengue, ninguno grave. Esto gracias a las estrategias de combate al mosco, incluyendo una futura implementación de mosquitos como Wolbachia, que se estima aplicar en el mes de noviembre, viendo resultados de 3 a 5 años.
4: Dos focos muy importantes en el contagio de dengue, que es Ciudad del Carmen con 24 casos hasta ahorita y Campeche con 14 casos, después sigue Champotón con 8 casos. Quiero también comentarles que no hemos tenido hasta el momento, hasta la semana 39 de reporte epidemiológico, casos graves o casos complicados de dengue. Sin embargo, también nosotros a partir del mes de junio activamos lo que es el código dengue, que es una supervisión y también una configuración con todas las unidades hospitalarias, con nuestro experto en dengue, el doctor Collí, para poder estar monitorizando los protocolos de atención en caso que se requiera algún dengue grave que requiera atención especializada. Viene algo muy importante que por primera vez en el estado, a partir de noviembre, vamos a iniciar la estrategia de Wolbachia, esta nueva estrategia que vamos a implementar en coordinación con la Universidad Autónoma de Yucatán, porque ellos tienen uno de los laboratorios de entomología más modernos del mundo, donde vamos a tratar de introducir el mosquito bueno. ¿Qué quiere decir esto? Como ya les había comentado anteriormente, vamos a tratar de que los moscos que estén naciendo, vamos a hacer un recambio de población de moscos.
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5: 1:23 p.m. vamos con más información y bueno, con eventos que llegarán este fin de semana aquí a la capital del estado y que les invitamos a participar, son importantes para la identidad y la cultura de nuestro estado y estamos hablando de la Gran Vaquería Peninsular. Para ello se encuentra con nosotros Ricardo Rodríguez, titular de la Unidad de Arte y Gestión del Instituto de Cultura y Artes del Estado. Director, ¿qué tal? Muy buenas tardes, bienvenido.
6: ¿Qué tal? Muy buenas tardes, Carlos. Muy buenas tardes a todo tu auditorio, verdaderamente felices de poder estar listos para la Gran Vaquería Peninsular que vamos a tenerla este sábado. A partir de las 5 de la tarde va a comenzar el derrotero y tenemos todo lo que es la actividad del concurso de la vaquería en la Plaza de la República. Va a ser un evento que año tras año siempre nos ha superado y es verdaderamente una gran fiesta. Acuden de diferentes poblaciones de todo el interior del estado. Tenemos invitados del estado de Yucatán, del estado de Quintana Roo, gente del Camino Real. Verdaderamente una gran participación que hemos tenido cada año, que esperamos que también este año se tenga. No obstante, las condiciones climáticas verdaderamente vienen siendo ya favorables para lo que es este fin de semana y vamos a poder tener esta gran fiesta.
5: Que como bien menciona, director, es una gran fiesta, y platíquenos un poquito sobre este concurso, porque van a estar, como bien lo dice su nombre, concursando en diferentes categorías ciertos grupos. ¿En qué consiste este concurso?
6: En efecto, de hecho, primero se hace todo lo que es el desfile, participan diferentes contingentes, tanto de dependencias estatales, federales. Tenemos también las academias, tenemos participación de los municipios, de las juntas municipales, de las comisarías, de todos lados de Campeche. Y después de lo que es el derrotero, el desfile, empieza lo que es la gran fiesta en la Plaza de la República, donde tenemos a partir de las 6:00 p.m. el concurso en tres diferentes categorías. Uno es la cabeza de cochino, que verdaderamente cada año se esmeran y son más creativos los participantes. Tenemos la participación de un gran número de personas en este concurso. El siguiente concurso es el de jarana infantil, que verdaderamente cada vez nos deja más impactados porque son profesionales los niños, son verdaderamente espectaculares los bailes que nos presentan. Y tenemos también el concurso de jarana. Jarana infantil es categoría hasta los 12 años. En lo que ya es el concurso de jarana, estamos hablando a partir de 13 años hasta los 59 años. Y tenemos nosotros premios para el primero, segundo y tercer lugar en cada categoría. Los premios son, en primer lugar, 20,000 pesos. En segundo lugar, 15,000 pesos. Y en tercer lugar, son 10,000 pesos en cada una de las diferentes categorías. El concurso lo llevamos a cabo en la plaza principal. Tenemos nosotros gradas para todo lo que es el público en general, para todas las porras y toda la gente que viene acompañando los diferentes contingentes. Y tenemos un jurado de especialistas justamente en los temas de la vaquería, en cabeza de cochino, en todo lo que son los bailes de jaraneros. Y tenemos nosotros también la presentación de dos jaraneras que van a estar también amenizando todo el evento. Tenemos todo el ritual de la vaquería con lo que es el bastonero principal, con sus coplas, con sus diferentes versos, y que verdaderamente da un toque tradicional, que de esto es algo que nosotros estamos cuidando mucho en el Instituto de Cultura y Artes, que verdaderamente podamos mantener y sostener esta tradición año tras año.
5: Obviamente hay una doble invitación. La primera, pues, a todos estos grupos de contingentes que estarán participando, que estarán compitiendo inclusive en estas categorías, pero también al público en general, es decir, la gente que nos está escuchando, que aproveche que es sábado, que aproveche que es fin de semana y que vivamos estas tradiciones, ¿no? O sea, aunque yo, por ejemplo, no vaya yo a competir, yo puedo ir sin ningún problema, ya sea al desfile o ir a sentarme a Plaza de la República.
6: Puedes ir y bailar, Carlos.
5: Bueno, ahora por supuesto que sí, aunque yo no gane, no pasa.
6: Obviamente ya poco antes de que empiece el concurso, pues puede bailar la gente libremente.
5: Ah, perfecto.
6: En lo que es el público, nosotros sí. como instituto siempre cuidamos a las diferentes audiencias. Siempre tenemos lugar especial para lo que son la gente que necesita algún tipo de apoyo por discapacidades, etcétera, y tenemos siempre un lugar preferente para los adultos mayores.
5: Bien.
6: Entonces, tenemos nosotros gradería, tenemos lugares especiales para la gente con discapacidad, tenemos nosotros obviamente el cuidado y la atención al adulto mayor, y todos pueden estar con nosotros en la Plaza de la República a celebrar esta gran fiesta, disfrutarla. Verdaderamente es muy hermosa, es muy colorida, es verdaderamente música, tradición y folclor.
5: Obviamente es un evento masivo, al final de cuentas, ¿cuáles serían las recomendaciones para la gente que nos esté escuchando y que quiera participar, ya sea para ir a bailar como espectador o inclusive hasta la caminata?
6: Es muy importante lo que dices, Carlos. Este evento siempre es muy cuidado. tenemos nosotros el apoyo de lo que es la Secretaría de Protección, tenemos también a la gente de Protección Civil que también nos apoya, tenemos todo lo que son las condiciones adecuadas para un evento masivo. Sí, siempre pedimos el cuidado y obviamente todos vamos a divertir. Por favor, no lleven todos los objetos que vamos a recomendar, ya saben, no lleven sus objetos que puedan lastimar a otras personas.
7: Por supuesto.
6: Sí. Sí, tenemos áreas de entrada que nos permite precisamente controlar todo este tipo de cosas. Vamos a facilitar que pues puedan estar sentados la mayor parte de la gente. Y tenemos también el cuidado de que toda la atención que requieran, estamos nosotros, todos los equipos y brigadas del Instituto de Cultura y de todas las demás áreas de seguridad y protección civil, alertas para que puedan tener un adecuado disfrute de esta gran fiesta, ¿no?
5: Y que vayan con anticipación, porque me imagino que como todos los años habrá ahí un operativo vial. ¿Cuál sería la última recomendación?
6: Sí, de hecho, vamos a tener cerradas algunas vialidades y eso lo debe de saber. Esto lo va a dar a conocer la Secretaría de Protección y Vialidad. Esto sería en la calle 8, que prácticamente en su gran mayoría de la circulación en el centro histórico va a estar cerrada ese día. También tendríamos cerrada nosotros una parte de la calle 16 de septiembre, la avenida 16 de septiembre. Entonces, tendremos nosotros esos avisos con tiempo el día de mañana y tenemos nosotros también, obviamente, opciones para que puedan ellos circular y puedan, en alguna forma, también los contingentes que vienen de fuera, colocarse e ir bajando la gente y sobre todo llegando al lugar como debe ser. Es importante, tenemos nosotros un teléfono donde la gente se puede ir registrando para poder concursar.
5: Okay.
6: Y tenemos un correo electrónico, si me permites compartírselo a tu audiencia. El correo electrónico es arteygestion.cultura@campeche.gob.mx. arteygestion.cultura@campeche.gob.mx. Y el teléfono donde pueden hacer su registro también es el 981-1863-044. 981-1863-044. Y también al lado de la puerta de mar, en lo que es la aduana, va a estar un módulo para que se pueda registrar la gente que llegue ahí. Todo aquel que quiera concursar se puede llegar a registrar a la hora.
5: Me parece fantástico, director. Pues mucho éxito. Sabemos que es una labor titánica, pero va a ser todo un éxito como cada año. Y ahí estaremos como espectadores a participar, a bailar y a disfrutar de nuestras tradiciones en este mes de octubre, que es muy importante. Muchísimas gracias. Y la gente que nos está escuchando acaba de prender la radio, consulte las redes sociales de Cultura Campeche, que ahí está toda la convocatoria y los datos que le acabamos de comentar. Muchísimas gracias, director.
6: No, muchas gracias, Carlos, y muchas gracias a tu público.
5: Buena tarde. Muchas gracias, director. 1:31 p.m. Vamos a una pausa y a regresar a más información, así que no se despeguen.
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1: De la tarde con 34 minutos. Y oigan, vamos a continuar con más información, porque esta tarde ya nos acompaña Luis Miguel López Cuevas, presidente del Colegio de Psicólogos del Estado de Campeche. Gracias, doctor, por acompañarnos nuevamente a este espacio informativo.
2: Al contrario, Sara, muchas gracias. Saludos a todos.
1: Y doctor, me gustaría, bueno, primero que nada, quiero comentarles que estaremos platicando acerca de este caso que pues sucedió hace algunos días en la Godoy, en la preparatoria Godoy, en cuanto a las alumnas y alumnos que se están pronunciando, se están, están levantando la voz para exigir sus derechos, para poder ser escuchadas y ser escuchados en cuanto a esta situación que se dio a conocer hace unos días, en donde pues un alumno no filtró estas fotos y las convirtió, o sea, hizo como que convirtió estas fotografías en contenido sexual, pero editado con la IA. Entonces, ellas están exigiendo pues este respeto y por eso están levantando la voz. Y por eso, doctor, lo invitamos esta tarde, porque desde el punto de vista de usted como psicólogo, representante del Colegio de Psicólogos, me gustaría que nos diera su opinión y sobre todo, ¿cuáles son los efectos emocionales que causan en estos alumnos este tipo de situaciones que ya pues salieron de control?
2: Bueno, yo creo que es importante considerar que como padres, como sociedad, tenemos que tener más conciencia. No hay consecuencias ante las situaciones que compartimos. Hay cosas que les permitimos incluso a nuestros hijos y nosotros entre amigos compartimos. Esto es algo que ya es comúnmente aceptado y divulgado por muchas personas, no solo por los alumnos. Esto que hacen las alumnas me parece muy importante, porque, Sara, las barreras para el aprendizaje también se ven afectadas cuando hay algunas afectaciones emocionales y muchas veces no las tomamos en cuenta. Creemos que esto no impide que los alumnos puedan acceder a la currícula, dependiendo del grado en donde estén, de la escuela en donde estén, de la carrera que estén cursando, y muchas veces las afectaciones son a nivel emocional. Y exhibirnos a través de la IA, que ya se ha hecho de una manera desmedida por todos, implica que muchas de estas jóvenes, muchas de estas chicas sean exhibidas ante las redes sociales de manera grotesca y de manera sexualizada. Si no hay consecuencias por parte de la institución, si no hay consecuencias por parte de la sociedad, por los padres de familia, porque entiendo que es un joven menor de edad, entonces parte de esto también nos impide muchas veces actuar como institución a sabiendas de qué podemos hacer con estas conductas que son totalmente inaceptables para sus compañeros y compañeras. Hace unos meses se aceptó la ley ante el Congreso del Estado, que es la ley Valeria. Esta ley que se promulga y que se promueve a través de la diputación, de la diputada Delma Ravelo, creo que es una forma de poder combatir esto y poder denunciar, y que si ya está esta ley en nuestro Congreso, tenemos que llevarle efecto, porque defiende a las personas del acecho, de estas situaciones que pueden causar daños emocionales, causar daños a su persona. Y de esta manera también quiero público mencionar dos conceptos. La autoimagen se ve perjudicada. ¿Quién soy yo para los demás? ¿Cómo empiezo a ser percibido? A pesar de que puede ser una broma, que puede ser un sticker. Y el autoconcepto. Todo esto retribuye muchas veces, contribuye a que los efectos emocionales vayan siendo más severos, más fuertes para las personas que están siendo exhibidas de esta manera. Esta ley me parece que tenemos que llevarle efecto, tenemos que llevarla a cabo, las instituciones tienen que conocerla, porque me parece que es algo que traigo a colación, porque es muy importante muchas veces conocer el desconocimiento, Sara, en función de qué es. Pues un sticker, no pasa nada. Las repercusiones a nivel emocional, a nivel conductual y sobre todo a nivel escolar. La parte de la reputación de la institución de donde estamos hablando, ¿sí? Estamos hablando de una institución reconocida, entonces creo que tenemos que hacer algo en función de poder defender también a nuestros docentes, defender también a nuestras instituciones, porque parte de esto es mucho libertinaje, en donde también la prohibición de los celulares tiene que ser una regla que se debe de acatar en cada una de las aulas. Pero esto es concientizar a los padres. Muchas veces como familia no vigilamos, no sabemos a dónde entran nuestros hijos, qué están compartiendo, con quién se están comunicando, con quién están estableciendo relaciones ficticias o emocionales, porque muchas veces ni siquiera conocemos con quiénes interactuamos en las redes sociales. Todo esto implica gran responsabilidad, trastornos de conducta muchas veces que se manifiestan a través de las redes sociales, problemas familiares de diferente índole que vemos en consulta como especialistas a través del colegio. Estamos preparando paneles a través del colegio para ir a las instituciones sin costo y trabajar todo lo que implica la salud mental y la salud emocional, no solo en los jóvenes, sino también debemos de tomar en cuenta qué está pasando con los docentes ante estas situaciones en donde muchas veces se ven atados de manos y no tienen muchas herramientas para poder actuar. ¿Qué hacemos dentro del aula? ¿Qué hacemos con estos chicos? Y esto implica una forma de violencia también hacia los docentes, una forma de poder atacarlos en donde pareciera que la responsabilidad es totalmente de la institución, cuando podemos ver que claramente no es así.
1: Claro, doctor, usted lo ha dicho muy claro, esa es una responsabilidad desde los padres de familia, ¿no? Que están educando, se supone que están educando a sus hijos, y bien estamos hablando, claro que sí, de menores de edad, pero que obviamente están levantando la voz, justamente exigiendo, pues, que la misma escuela los pueda proteger. Y aquí le pregunto, doctor, ¿cómo debería de estar actuando, cómo debería de actuar en estos momentos la escuela? Porque, bueno, sabemos que las escuelas llevan desde charlas, desde talleres, estas pláticas que se dan con los propios alumnos y justamente de estos temas, pero hasta el momento, pues, no se ha visto alguna respuesta favorable o positiva para las alumnas, para los alumnos. En este caso, ¿qué debería de estar haciendo la escuela?
2: La indefensión aprendida es algo que las instituciones ya tienen. Se ven atados de manos muchas veces por querer poner consecuencias. Ya no hay consecuencias dentro de las instituciones de nivel medio superior y superior. Muchas veces la escuela se encuentra atada de manos. ¿Por qué? Porque implica que el joven pueda denunciarnos, pueda apelar a sus derechos humanos, pueda apelar a que fue un juego, pueda apelar a muchas cosas. Y la escuela tiene que tener consecuencias en función de lo que está pasando con los alumnos dentro de las aulas, ¿no? La regulación de todo este uso y abuso de las redes sociales implica poder entender que tenemos que utilizar la ley muchas veces, aunque nuestros padres de familia no estén de acuerdo, porque estamos dañando la integridad emocional y física de otra persona a través de compartir estas imágenes y estas reformas de que las que yo te hablo de la ley Valeria, ¿no? Además contemplan agravantes muy claras como que se utilice algún tipo de situación en donde se cause daño, en donde la víctima sea menor de edad, en donde se utilicen sus imágenes, en donde se traten a las mujeres con este tipo de contenido tan despectivo y no pase absolutamente nada. Tenemos que empezar a trabajar sobre cómo las instituciones podemos apegarnos, defendernos y poder tener toda la autoridad para actuar ante estas situaciones. Muchas veces desconocemos de esto como instituciones, como docentes, como personal de instituciones educativas, y se lo dejamos todo a la parte del área de psicología o a la parte de dirección. Tenemos que tomar acuerdos, tenemos que concientizarnos. Yo creo que sería también poder empezar a entender y a comprender que es bueno incorporar a estas instituciones este tipo de reformas constitucionales dentro de nuestro estado para que también podamos defendernos y podamos protegernos como docentes, como personal de la institución, ante estas situaciones que muchas veces se salen de nuestras manos, Sara.
1: ¿Protocolos de atención psicológica son los que se deberían de también establecer?
2: Cuando nosotros hablamos de las instituciones, es un tema que ya habíamos comentado. Mira, Sara, en una primaria hay un psicólogo. la unidad de servicios de apoyo a la educación regular que pertenece a la Secretaría de Educación del Departamento de Educación Especial cuenta muchas veces con uno o dos psicólogos para atender 5, 6, 7 escuelas primarias dentro de la ciudad, dentro del Camino Real, en otras poblaciones, y no se dan abasto. Estos protocolos implican poder concientizar a la gente que un psicólogo dentro de la escuela no puede trabajar situaciones que tengan que ver con la clínica, con trastornos de personalidad. Los psicólogos dentro de las escuelas son psicólogos educativos. Quienes nos dedicamos a la psicología clínica estamos trabajando fuera de estas escuelas, implementar estas estrategias para poder coadyuvar con el personal de las instituciones. También es importante concientizarlos, porque hay cosas en las que el psicólogo de la escuela y los docentes no pueden abarcar, no pueden acceder. Entonces sí es importante esto, porque creo que la concientización en función de la salud mental sí tenemos que trabajarla, y tenemos que trabajarla en conjunto, Sara.
1: Doctor, ¿qué le parece si se queda con nosotros unos minutitos más? Nos vamos a la pausa rápidamente y regresamos con usted. Vámonos a una pausa y ya volvemos.
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3: Estamos de regreso, 1:48 p.m. Le recuerdo que continuamos con Luis Miguel López Cuevas, el presidente del Colegio de Psicólogos en Campeche, porque justamente estamos tocando pues este tema tan sensible, doctor, en donde alumnos están exigiendo sus derechos, están pidiendo pues que la escuela los escuche, que puedan ser arropados, que puedan ser cuidados, pero sobre todo hace un momento mencionaba algo muy importante, esta vigilancia que deben de tener los padres de familia, las madres de familia desde casa, al momento de que sus hijos o que al momento de que les compren un teléfono celular, una tablet o lo que sea, cualquier dispositivo, deben de estar alertas, pendientes, y más si se trata de menores de edad, ¿no? ¿Qué está haciendo mi hijo? ¿Qué está viendo? Todas estas preguntas yo creo que las deben de tener muy en cuenta y muy muy claro al momento de darles un dispositivo. Entonces, doctor, hablábamos de protocolos y demás, pero los padres de familia, ¿qué deberían estar haciendo? ¿Cómo deben de tratar estos temas con sus hijos? Porque igual hace como un año justamente sucedió una situación en la universidad, ya usted se acordará, pero bueno, continuamos con este tipo de situaciones.
4: Es una pregunta muy delicada porque creo que aquí tendríamos que responsabilizar a los padres de familia. Son menores de edad y, como te explicaba yo hace un momento, no los puedes responsabilizar precisamente por la edad, a menos que responsabilices a los padres por estas acciones, toda esta vigilancia, todo esto que implica el cuidado, ¿no? En función de qué están haciendo mis hijos, qué están consumiendo, en toda la extensión de la palabra, implica que podamos empezar a trabajar con los padres de familia y responsabilizarlos, porque la IA ya nos ha rebasado en el uso y abuso de muchas cosas que pueden y que se están compartiendo a través de las redes sociales. Esto que implica que hace rato mencionábamos qué puede hacer la institución, que, uh-huh, cuáles son los daños psicológicos. Bueno, algo debe estar sucediendo en casa. El trabajo es en función de poder rescatar la responsabilidad hacia la institución por parte de los padres de familia y no responsabilizar a la institución de todo lo que sucede ahí, porque cada uno de estos estudiantes viene con normas, con conductas, con límites, con formas y modos de aprender, de comportarse y de relacionarse. Nos enseñan, y aprendemos a cómo ser hombres y ser mujeres desde casa. Entonces, el llamado también es para la familia, para ver qué está sucediendo con estos chicos que no tienen vigilancia y que pueden, en la medida de sus posibilidades y en la medida en que tengan toda la libertad del mundo, subir y compartir este tipo de imágenes que lo único que hacen es dañar a sus compañeros, a sus compañeras y a la institución en donde pertenecen. Entonces, ¿cuál es el llamado? El llamado es a la sociedad, desde la parte de salud mental, de salud emocional, como especialistas dentro del colegio, siempre estamos trabajando en pro de, y tenemos que responsabilizar a los padres para poder hacerles entender que ellos también se tienen que comprometer ante estas situaciones tan graves que están repercutiendo socialmente a nuestro Campeche.
3: Doctor, en este caso, que bueno, si este caso se llega a tomar como una broma, ¿podría a lo mejor aumentar este daño psicológico en los estudiantes?
4: Bueno, todo lo que compartimos dentro de los chats, dentro de nuestros grupos, se hacen stickers con innumerables personas y personajes, por supuesto que se puede llevar a una broma, pero las repercusiones ya están, Sara. Las consecuencias ya están desde que las chicas, las universitarias, ya levantaron la voz, y esto es una llamada de atención, porque después de esto, ¿qué sigue? si esto no tiene ninguna consecuencia y no hay ningún tipo de castigo, ningún tipo de repercusión ante las personas que están difundiendo estas imágenes, ¿qué podemos esperar si no se hace nada? Seguimos en el deterioro de la salud mental, de la salud emocional, en el deterioro de nuestros jóvenes, de nuestros adolescentes que están consumiendo ya contenidos que no les corresponden, que están compartiendo. Estamos haciendo el llamado siempre para los padres de familia, porque ya los niños de 3, 4, 5 años, preescolar, primaria y secundaria, se la pasan horas en el iPad, en el celular, en las redes sociales, y no sabemos ni siquiera qué consumen. Entonces, ¿cuáles son las repercusiones? No hay comunicación, no hay vigilancia, no hay una autoridad para el chico dentro de la casa, y por lo tanto, la institución tampoco representa una autoridad. Porque si no hay nada que a él lo vigile, no hay consecuencias, esto se puede ir agravando con el paso del tiempo. Y en función de esto, no solo hablamos de poder compartir en redes sociales las fotos e imágenes de mis compañeras, de mis maestros, de mis autoridades y de las autoridades campechanas, de las autoridades estatales, municipales, nacionales. Y esto no tiene ninguna consecuencia, no hay repercusiones. Lo que no tomamos en cuenta es el daño emocional y la repercusión a nivel de salud en toda la extensión de la palabra y las barreras que esto implica, el que una persona caiga en depresión, caiga en estados depresivos, caiga en estas situaciones de ansiedad, cómo incide directamente en su aprendizaje. Y pueden incluso haber bajas escolares.
3: Claro, doctor.
4: Incluso en este sentido podemos ver mucha deserción escolar. ¿Para qué? Para que si no se hace nada, entonces quien se retira soy yo.
3: Claro, doctor. Pues yo le agradezco muchísimo que haya estado con nosotros esta tarde hablándonos de este tema tan importante. Y esperemos, pues hayamos dejado un mensaje, ¿verdad?
4: Ojalá que así
3: sea. A los padres
4: sea,
3: de familia y también a los docentes y alumnos. Claro que sí. Bueno, ahora vamos con más información con Carlos Soberanis.
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5: Muchas gracias, Sara. En más información, el día de hoy comenzó el Congreso Estatal de Pediatría en las instalaciones de la Facultad de Medicina de la Universidad Autónoma de Campeche, informó Pavel Ukirán, presidente de la Sociedad de Pediatría.
6: El objetivo es difundir el conocimiento médico de especialistas en pediatría para las nuevas generaciones de médicos en formación, para personal y residentes en pediatría, así como para el personal médico que labora en la ciudad de Campeche y los municipios. Campeche es una ciudad que está creciendo mucho. Los servicios médicos en Campeche ya pasaron de ser solamente de pediatría. Ya tenemos muchas subespecialidades, las subespecialidades como cardiología, oncología pediátrica, neumología, endocrinología. Tecnología abre la posibilidad de mayores diagnósticos a los niños campechanos. Los congresos médicos permiten difundir mayor información sobre estas especialidades que ya tenemos en Campeche. La idea de hacer un congreso en Campeche de pediatría es difundir, dar a conocer los servicios que ya tenemos.
5: 1:56 PM, momento de enlazarnos a los diferentes puntos de la península de Yucatán. Comenzamos con Ciudad del Carmen, con nuestro compañero David Abreu. David, ¿qué tal? Muy buenas tardes. ¿Cómo se vivieron los efectos del huracán Isaías?
7: ¿Qué tal, amigos de Sección Noticias Radio? Desde el municipio del Carmen, con información importante. Afectaciones de la pleamar o marea alta es lo que ha provocado el paso de Isaías por la zona urbana de la isla del Carmen. En lo que es la zona del malecón costero y el área de Playa Norte, se ha presentado inundaciones y marea alta producto de esta pleamar, como es conocida también. Ha ingresado el agua de mar a lo que es la zona del malecón costero, por lo que las autoridades han decidido desde el día de ayer al mediodía realizar el cierre parcial de algunos tramos del malecón costero. En la zona de Playa Norte también, justo atrás del estadio Nelson Barrera Romellón, se encuentra cerrada la circulación. Algunas otras zonas bajas de la isla, pegadas a la playa, también presentan inundaciones producto de la pleamar. También en la zona de La Caleta, que es este cuerpo de agua que cruza toda la ciudad, se encuentra en su máximo nivel. No se ha desbordado aún, pero se encuentra bastante alto el nivel de esta zona. Las clases fueron suspendidas en la isla del Carmen también. Hoy no hubo clases en cuanto al nivel medio superior y el nivel básico. No llueve actualmente en la isla del Carmen, pero se presentan estas afectaciones de oleaje y pleamar. En la zona de Sabancuy, hasta el momento se ha reportado la caída de las 7 palapas únicamente hasta el momento, ya no cayeron algunas otras más. desafortunadamente esto por la marea alta y también el fuerte oleaje que se presenta en la zona de Sabancuy. También nos presentan algunas inundaciones en la zona de Mamantel, producto también de la pleamar. Hasta aquí mi reporte desde Ciudad del Carmen para Citza Noticias Radio.
5: Te agradezco, David. Ahora nos vamos hasta la ciudad de Mérida con nuestra compañera Ivette Millán. Ivette, ¿qué tal? Muy buenas tardes.
8: Hola, buenas tardes, ¿cómo están? Les saludo desde el municipio de Celestún, un municipio que fue afectado por el huracán Isaías. La madrugada de este jueves fueron evacuadas dos familias de una zona de alto riesgo conocida como Cartolandia. Las familias vivieron una experiencia en el cual tuvieron que ser trasladadas de inmediato en el albergue temporal que se instaló en la iglesia de esta comunidad, por lo cual esta mañana tanto elementos de Protección Civil y la Sedena, tanto de las unidades del Ayuntamiento de Celestún, realizaron un operativo de seguimiento para lo cual recorrieron zonas afectadas para verificar que las familias estén a salvo. Esa es la información, que tengan un excelente día.
5: Te agradecemos, Ivette. Ahora nos vamos para finalizar con Jorge Meneses hasta Chetumal. Muy buenas tardes.
9: ¿Qué tal? Muy buenas tardes, amigos y amigas de CITSE Noticias. Vámonos con la información más importante de lo que acontece aquí en nuestra capital. El Nacional Monte de Piedad reabrió sus más de 300 sucursales en todo el país a partir de este 7 de octubre a las 8:30 de la mañana, y por el reinicio de operaciones, la institución ofrece una serie de beneficios y facilidades a sus clientes y ignorantes. Esto lo informó el líder sindical de Chetumal, Mario López Marrufo. Entre ellos, la suspensión de vencimientos y plazos extendidos, y se otorgan 30 días para realizar rescates o trámites, además de un periodo adicional de 15 días de gracia, incluso si la prenda ya había cumplido su fecha de comercialización, sumando un total de 45 días de plazo. Asimismo, dinero a través de monedero electrónico para utilizarse en refrendos o desempeños, que estará disponible para quienes pagaron su desempeño total, refrendaron o no pudieron concretar trámites durante el tiempo de cierre por huelga laboral. Abundó que de igual manera se ofrecerá una tasa preferencial a través de intereses reducidos, y también se realizará la apertura en la mayoría de las sucursales. En información, buenas tardes, como siempre un saludo desde Chetumal.
5: Te agradecemos, Jorge, muchísimas gracias hasta Chetumal. De esta manera nosotros llegamos al final de la primera hora apenas informativa aquí en CIPSE Noticias para toda la gente en Ciudad del Carmen. Nosotros nos despedimos a través de la Comadre 95.5, recordándole que nos puede sintonizar en CIPSE Play. Y para la gente que nos sintoniza aquí en la capital del estado, vamos a una pausa y ya regresamos con más información aquí en CIPSE Noticias, segunda emisión.
0: 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Son las 2:01. 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

0: 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Son las 2:15. 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
1: Son las 2:47.

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4: Revista del Consumidor Radio. ¿Te da miedo que tu plancha queme tu blusa favorita? En nuestro estudio de calidad pusimos a prueba distintas planchas de vapor y te demostraremos que no necesitas gastar una fortuna para tenerla mejor.
5: Quédate y descubre cómo cuidar tu dinero.
4: Revista del Consumidor.
5: ¿Cuánto tiempo inviertes a la semana tratando de quitarle las arrugas a tu ropa favorita? El ritmo de vida actual exige que el cuidado de nuestras prendas sea rápido, seguro y eficiente.
4: Y aunque existen textiles que no necesitan alisarse, la plancha de vapor ha evolucionado para seguir siendo una pieza clave en nuestro hogar.
5: A diferencia de las tradicionales planchas secas, las de vapor requieren menos esfuerzo y reducen el riesgo de dañar tejidos como el algodón, lino, mezclilla o poliéster.
4: En su interior cuentan con un depósito de agua que al calentarse libera vapor a través de los orificios ubicados en la suela. La combinación de calor y humedad suaviza las fibras de tela, lo que permite que se estiren y recuperen su forma original.
5: Además, en la actualidad existen algunas que cuentan con tecnología antizarro, golpe de vapor para arrugas difíciles y funciones verticales para alisar sin una tabla de planchado.
4: Para que tu compra sea inteligente y elijas una aliada que mantenga tu ropa en óptimas condiciones, realizamos un estudio de calidad en el que se pusieron a prueba algunas planchas de vapor.
6: En este estudio de calidad de planchas analizamos 23 modelos de planchas de 11 marcas distintas.
5: Para garantizar tu seguridad y el cuidado de tu economía, el laboratorio verificó la resistencia del cable a las altas temperaturas, el consumo eléctrico y que ninguna plancha presentara escurrimientos o calentamiento en las zonas que tocas con las manos.
4: También pusimos a prueba su desempeño, qué tan rápido calientan, qué tan bien distribuyen el calor en la suela y, por supuesto, su capacidad real para desarrugar distintos tipos de tela.
5: La buena noticia es que todos los modelos analizados son seguros para usarse en casa. Además, 6 modelos obtuvieron la máxima calificación en su desempeño general. Hablamos de equipos de Black & Decker, Advio Home, Hamilton Beach, Koblenz, Taurus y Tefal.
4: Si planchas con el tiempo contado antes de salir al trabajo, considera esto. 3 modelos de la marca Rowenta y uno de Tefal fueron los que más tardaron en alcanzar su temperatura máxima.
5: Y hablando de temperatura, el control del calor es clave para no arruinar tus prendas. En nuestras pruebas, un modelo de Oster y uno de Rowenta no lograron distribuir la temperatura de manera uniforme en toda la suela.
4: También deberás tener cuidado al planchar telas delicadas con un modelo de Black & Decker, Chi, Mainstays, Oster y 2 modelos de Hamilton Beach, ya que presentaron variaciones térmicas importantes al cambiar sus ajustes de calor.
5: Además, toma en cuenta que un modelo de Hamilton Beach y las versiones Etna y Sakura Steam de Taurus requieren más

0: bono de chique rebasan los 2,000 pesos, obteniendo en el laboratorio calificaciones de bueno y muy bueno.
1: Mientras que, por el lado de las opciones más económicas, un modelo de Taurus y otro de Black & Decker, que rondan los 300 pesos, alcanzaron la excelencia en su desempeño.
0: Al final, la mejor plancha no es necesariamente la más costosa o la de diseño más llamativo, sino aquella que se adapta a tu ritmo de vida, cuida tus prendas favoritas y se ajusta a tu presupuesto.
2: La información completa de este estudio de calidad la puedes revisar en la Revista del Consumidor en su versión digital y su versión impresa.
3: Revista del Consumidor.
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2: Son las 3:24.

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1: Son las 3:40.

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4: Son las 3:59.

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4: Son las 4:15.

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6: Son las 4:32.

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3: Son las 4:46.

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7: Son las 5:04.

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